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Acompáñame, agua tranquila. 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Escudriami, oh Señor, y poneme en prueba, no di más. Examina mi mente y mi corazón. David sabe que Dios es el único ser que puede escudriar mente de gente y corazón de gente. Esa que te vive en el corazón de gente. 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Cuerpo, ángel, no por esa mente. 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Entonces, usa esa mente. No, ¿a qué? A mí, ¿qué promete? 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Vos a buscar a bebé, porque Jesús da esa mente. Jesús está sana en pensamiento. 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
0: 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Van a profundizar de la materia aquí. Profundo, güey. En primer lugar, van a hablar con la manera que ya nace. Importantísimo, ¿quién está prometiendo que nace? Van a hablar conmigo. Lucas capítulo 1. Ahora usted me va a costar como está quizás. ¿Qué te pone a pensar? Lucas capítulo 1. Yo voy a ver. No está con esa promesa. No me va a prometer que yo por eso pago. Para buscar contexto siempre. Siempre voy a tener Lucas capítulo 1 para pedir anunciamiento de Jesús. 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

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Así Jesús avisa de Mateo 7:21. No es cruz de orgullo, ni egoísmo. No es cruz para voluntad y adorar a fe. No es cruz para voluntad y vergüenza a fe. Pero tampoco es cruz para mi gloria, a mí mismo. Si no es cruz, vota contra ofensa, conflicto y sufrimiento. Es cruz con Jesús amor y arriba para mí y a su salvación. El no tiene vergüenza para morir para mí. Señor tampoco me siento vergüenza, dice. Esta razón y amada especial en mi corazón a mi parienta. Aquí te paran para mi puerta y patria. Si no te paran, acabó y no es cena como. Y dice también, tú no te cansas para a mí lo descanso. 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Hacerte ave como un salvador. En este momento, Dani, la damos para nos terminar la oración.

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